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0: 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Es la 1:17.

La oscuridad no puede sacar la oscuridad. Solo la luz puede hacerlo. El odio no puede eliminar el odio. Solo el amor puede. Martin Luther King Jr.

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1: Son las 2:30.

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2: De las cosas que tienes, escoge las mejores y después medita cuán afanosamente las hubieras buscado si no las tuvieras. Marco Aurelio.

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0: 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Son las 3:17.

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1: Son las 3:32.

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1: La esperanza es un buen desayuno, pero una mala cena. Francis Bacon.

Por el esfuerzo, la vigilancia, la disciplina y el dominio de sí, el sabio se crea una isla que la inundación no logra destruir. Pensamiento budista.

La vida es 10% lo que me ocurre y 90% cómo reacciono a ello. Charles R. Swindoll.

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0: 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Son las 4:16.

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1: Son las 4:28.

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1: Mantén una actitud sin miedos como un héroe y un corazón amable como un niño. Soy Jen Shaku.

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0: 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Son las 5:16.

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0: 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Son las 6:17.

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1: No hay nada como viajar a través de las canciones y este viaje junto a Katy Perry y Snoop Dogg nos lleva hasta ellas, California Girls.

Ha tenido muchas crisis en su vida este joven artista y parte de sus reflexiones están en las canciones como esta, que ya escuchamos. Es Justin Bieber, Ghost.

0: El amor siempre es un poco loco y atrevido, y sobre eso cantaban los NSYNC en los 90, en canciones como este I Want You Back. 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
0: 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Son las 7 y 17 minutos. En los 90 surgieron grupos de cantantes de rhythm and blues contemporáneo como las americanas Brownstone, que acercaban historias de amor como la que encuentras en este If You Love Me.

Es la hora de Mr. Mister, la hora de implorar. Así comienza este Kyrie que habla del alma y de no darse por vencidos.

0: La banda The Doors no fue una del montón y sus éxitos son la prueba más clara del gran trabajo que hicieron y dejaron para que fuesen conocidos por las generaciones venideras. Sus jinetes en la tormenta son un ejemplo claro.
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1: Tras iniciar su carrera en solitario ya sin pereza, Leiva ha cosechado el solito un camino de éxitos largo y extenso que promete llegar aún más lejos. Las cosas bien hechas, sus reflexiones profundas y su talento lo ha plasmado en canciones como esta, Terriblemente Cruel. 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

En 2013, Miley Cyrus hizo una canción dedicada a un amor que ya se marchó. Esta bola demoledora la llevó una vez más al éxito, Wrecking Ball.

Reinventarse es lo que ha hecho esta mujer toda su vida y sus operaciones estéticas lo avalan. Pero lo que nunca ha envejecido es su voz y su capacidad para adaptarse a los nuevos tiempos. Este fue un éxito de los 90 que marcó la vida nocturna de muchos, incluso la mía. Imposible olvidarla. Believe es Cher.

Son las 7 y 44 minutos. Por aquí llega Rick James con un tema conocido centrado en una mujer perversa, de las que no llevarías a casa con mamá, pero que enloquece a cualquier hombre. Super.

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6: Esta canción es la que estabas esperando a esta hora. Alguien que te diga que te quiere y que siempre va a estar a tu lado, y nadie mejor para traerte este mensaje que Rick Astley. Together Forever tiene todo lo que estás deseando oír.

0: Desde el álbum You Can Dig It, extraemos este I Gotcha que estrenó en el 72 Jotex.
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0: El legado de Jarabe de Palo sigue vivo en nuestros oídos y en nuestros corazones gracias a canciones como esta que hoy recordamos. Se llama Agua y se incluyó en el disco Somos del 98.

Cuando oigo esta canción recuerdo que se incluyó en una de las pelis de Sexo en Nueva York, en su banda sonora. Es la cantante Duffy hablando de amor en este Mercy.

Alicia Keys. Todas sus canciones convertidas en éxito para ganar infinidad de premios y seguir en activo haciendo colaboraciones con otros artistas tan grandes como ella. Girl on Fire.

Algún día seremos mayores si piensa en todas las historias que pudimos haber contado. Asaf Baden, de Mojo's One Day in Stand Reckoning Song.

fue uno de los estribillos más tarareados en los 90 y fue una de las preguntas más repetidas en la canción. ¿Qué está pasando? For Non Blondes, What's Up?

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0: 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Son las 8 y 19 minutos.
4: Terapia de autoconvencimiento es lo que ponemos en práctica con la banda Gorilla, que se acerca hasta Atlántico Radio con su sentirse bien, Feel Good.

Las guitarras de Blondie anuncian la llegada de una canción que advierte de una conquista. Te atraparé, dice este One Way or Another, que fue un imprescindible en su carrera y un inolvidable para nosotros.

grande Bruce Springsteen, que nos recuerda que nacimos para correr y para vivir experiencias, aunque algunas sean peligrosas. Born to Run.

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1: Desde el álbum Rock and Roll Star 30 años, extraemos un clásico de loquillo de los años 80, el ritmo del garaje.

Esta canción ha girado muchísimo por todo el mundo. Éxito de David Guetta, interpretado por Bibi Rexha. Estoy bien, I'm good. Que sea nuestro mantra del día.

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0: 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Son las 8:47.

Son 99 los globos que tenían preparados para ti en este momento en forma de canción la banda Nina para convertirlos en reacciones. Reacciones que triunfaron en los 80. 99 Luftballons.

Esta mujer fue un símbolo de los 80 sin la menor duda, dejando canciones para el recuerdo que hoy recuperamos. Entre ellas, este corazón frío que iba acompañado de una coreografía digna de la época. Cold Hearted, Paula Abdul.

Vamos con un medio tiempo, una de esas canciones relajaditas que hablan de sentimientos positivos. Perfecta para esta mañana que podemos convertir en un día hermoso como el que describe Bill Withers en este Lovely Day.

Mujeres malvadas de las que habla Sublime en este tema andan sueltas. Puede que hasta tengas una relación con ella. Doing Time, así es como se llama lo que escuchas.

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0: 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Son las 9:16.
3: Esta fue la canción con la que hizo historia Vanessa Paradis en la música, carrera que no se alargó en el tiempo por motivos personales, pero con la que consiguió que su nombre siguiese vivo, Be My Baby.

Nadie olvida esta canción que unió a grandes voces, algunas ya desaparecidas, en una lucha justa. We Are The World decía que todos somos una gran familia, somos el mundo. USA for Africa, We Are The World.

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1: Marta y Marilia formaron el dúo Ella Baila Sola, que entregó grandes canciones a nuestros oídos, como este Lo Echamos a Suertes. ¿Lo recuerdas?

0: Son las 9:43 minutos.
1: Muy de los 80 es este Candy Girl de New Edition que hacemos girar para ti en Atlántico Radio.

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4: No se pueden encontrar más palabras de amor bonitas y con tantas promesas como en este Lo Tendrás, You Got It, de Roy Orbison.

lo vas a encontrar en el interior de un álbum llamado Minuto a Minuto que publicaron The Doobie Brothers en el 79. What a Fool Believes habla de lo que, según ellos, un tonto cree en el amor.

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1: Mucha polémica en torno a esta canción que se le atribuía tanto a Joaquín Sabina como a la banda Los Secretos. Lo cierto es que la letra es de Joaquín y la música de Álvaro Urquijo, así que les pertenece a los dos, por el Boulevard de los Sueños Rotos.

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2: Buenos días, hacemos un repaso de la actualidad de Canarias en Atlántico Televisión. La Audiencia Provincial de Santa Cruz de Tenerife ha elevado de 300 a 3.000 euros la indemnización que un banco deberá pagar a un cliente del sur de Tenerife. La entidad lo incluyó por error en un fichero de morosos por una deuda inexistente de 245 euros. El tribunal considera que la situación perjudicó su honor y su imagen de solvencia. Los datos permanecieron en el registro durante años y fueron consultados en 6 ocasiones por diferentes entidades bancarias. Y la Audiencia Provincial de Santa Cruz de Tenerife ha confirmado una multa de 450 euros a un hombre por falsificar la pegatina de la ITV de su vehículo. Los hechos ocurrieron en enero, cuando la policía local de La Laguna comprobó que la inspección llevaba 2 años caducada, aunque la pegatina del parabrisas aparentaba estar en vigor. El propietario aseguró que se la había colocado unos amigos y que desconocía que fuera falsa. La audiencia considera poco creíbles las explicaciones y mantiene la condena. Y el Ayuntamiento de Yaiza ha ordenado el cierre temporal de la playa pequeña de Playa Blanca por un vertido de aguas residuales. El origen estaría en una avería de una estación de bombeo próxima a la playa, que ya ha sido comunicada al Consorcio de Aguas de Lanzarote para su intervención. El Ayuntamiento ha pedido a los vecinos y visitantes respetar la bandera roja y utilizar otras playas del sur de la isla. La zona permanecerá cerrada hasta que Salud Pública confirme que el agua es apta para el baño. El Tribunal Supremo estudiará si el Estado debe compensar a Dehesa de Jandía, vinculada al Grupo Lópezán, por la playa del Matorral, en Pájara. Una sentencia de 2014 reconoció que la empresa fue propietaria histórica de estos terrenos antes de que la Ley de Costas la convirtiera en dominio público. Sin embargo, los servicios de playas como hamacas, kioscos o actividades náuticas eran gestionadas por terceros contratados por el Ayuntamiento, nada menos que desde el año 1985. Ahora será el Supremo el que determine si esta circunstancia impide o no acceder a la concesión prevista por la ley. Y el Cabildo de Tenerife, el Ayuntamiento de Tacoronte y los vecinos de El Pris han consensuado una nueva solución técnica para las obras de emergencia necesarias tras los daños de la borrasca Terés. El proyecto mantiene el objetivo de mejorar la protección del núcleo frente a la avenida de agua. El cambio permitirá así evitar el cierre de la calle principal y que El Pris quede incomunicado durante los trabajos. Recuerden que pueden seguir informados a través de nuestro periódico digital, diariodeavisos.com, y cada media hora aquí en Atlántico Televisión.

acordes mágicos que marcan la diferencia en la historia de la música y sin duda, los aportados por la banda Coldplay en este Clock es uno de ellos.

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7: Banda de rock formada en los 90 y original de Cincinnati, su disco debut llegó a ser disco de oro y además con la creencia de que en el amor encontrarán el camino. Se hicieron famosos Blessed Union of Souls, David Kirschenbaum, I Believe.

siempre está bien tener a alguien con quien desahogarnos. Green Day, en este Basket Case, han hecho justamente eso, soltar para sentirse mejor.

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1: Ni el paso de los años hace que esta canción deje de subir la temperatura. Rafa Sánchez, al frente de la Unión, la defendió, convirtiéndola en una joya de la música de nuestro país y como tal tiene su lugar de honor en Atlántico Sound. Ella es un volcán.

Esta canción nació el año pasado y todavía sigue en lo más alto. El Acid Was no es lo mismo que era antes del ex componente de One Direction, Harry Styles. Solo aventura una larga carrera destinada al éxito.

Si alguien pensó que Black Eyed Peas no se iba a marcar un sonido latino, te equivocas. Lo hacen junto a Sergio Méndez en este Más que Nada.

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6: Con este tema vamos a hablar de sexo. Salt and Pepa se convirtió en referente en los 90 dejando un estribillo pegadizo en una canción que muchos recordamos, Let's Talk About Sex.

Son las 10 y 53 minutos. Fue en el 84 cuando Rod Stewart hablaba de personas con suerte o de personas que sufren, otras que tienen mala suerte, pero no todas se quejan igual. Eso decía en este Some Guys Have All the Luck.

La felicidad es difícil encontrarla hasta que llamas por teléfono, dice New Shoes, en este I Can't Wait que se ha convertido en uno de los temas con suerte en Atlántico Radio porque ha sido rescatado en el tiempo para compartirlo juntos.

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1: Continuamos haciendo un repaso de la actualidad de Canarias en Atlántico Televisión. Canarias se sitúa por debajo de la media española y de la OCDE en las competencias evaluadas por el informe PISA 2025. En ciencias obtiene 469 puntos, en comprensión lectora 445,5 y en matemáticas 442. Estos son 15 puntos menos que la media nacional. El archipiélago ocupa el puesto 14 de 18 en matemáticas y el 13 en ciencias. El informe también señala una menor incidencia del contexto socioeconómico en los resultados canarios y destaca la elevada perseverancia y concienciación ambiental del alumnado. Además, el Cabildo de Tenerife va a invertir 12,1 millones de euros procedentes del Servicio Canario de Salud para aumentar durante los próximos 4 años las pruebas de resonancia magnética y ecografías. El objetivo es realizar cada año más de 11.000 resonancias adicionales y 9.000 ecografías. Actualmente, unas 500 personas esperan en Tenerife por una resonancia con una demora de hasta 90 días y otras 3.000 con una ecografía con esperas medias de unos 150 días. Los equipos van a funcionar todos los días hasta las 10 de la noche y los informes urgentes estarán disponibles en un máximo de 6 horas. Canarias cuenta actualmente con 398 fisioterapeutas para una población de unos 2,2 millones de habitantes, lo que supone un profesional por cada 5.592 personas. El sindicato SATSE reclama un refuerzo urgente de los servicios de plantilla del Servicio Canario de la Salud ante un ratio que, según la organización, está muy por encima de la recomendada en fisioterapeuta por cada 1.000 habitantes. SATSE denuncia que este déficit es estructural y que afecta a la capacidad de ofrecer una atención adecuada a todos los pacientes. Por su parte, el gas radón, un elemento radioactivo, incoloro e inodoro y considerado la segunda causa de cáncer de pulmón en el mundo, también está presente en Canarias. El Consejo de Seguridad Nuclear estima que el 19% del territorio de las islas tiene un alto potencial de este gas, especialmente en Tenerife y Gran Canaria, debido a la composición de sus suelos volcánicos. En La Palma, la erupción, por ejemplo, del Tajo Gaite elevó notablemente las emisiones en las zonas próximas al volcán, aunque los expertos señalan que no supuso un riesgo grave para la población. Hasta diciembre de 2025 se realizaron mediciones en 131 puntos de la isla y solo 5 superaron estos niveles de referencia. El Centro Cultural Asabanos de Valverde acoge este jueves una nueva cita de lava circular con 2 proyectos surgidos de su novena edición y centrados en las antiguas mudadas del hierro. Se estrenará el cortometraje En el mismo lugar, dirigido por Raquel San Nicolás y Dani Millán, y se presentará la publicación del Higo del Burgao con ensayos y fotografías sobre la memoria, el territorio y el paisaje insular. Este programa además incluye un performance, una pieza sonora y la instalación Territorio Gastado. Recuerden que pueden seguir informados a través de nuestro periódico digital, diariodeavisos.com, y cada media hora aquí en Atlántico Televisión.

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0: 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Son las 11:16.

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5: Buenos días, hacemos un repaso de la actualidad de Canarias en Atlántico Televisión. La Audiencia Provincial de Santa Cruz de Tenerife ha elevado de 300 a 3.000 euros la indemnización que un banco deberá pagar a un cliente del sur de Tenerife. La entidad lo incluyó por error en un fichero de morosos por una deuda inexistente de 245 euros. El tribunal considera que la situación perjudicó su honor y su imagen de solvencia. Los datos permanecieron en el registro durante años y fueron consultados en 6 ocasiones por diferentes entidades bancarias. Y la Audiencia Provincial de Santa Cruz de Tenerife ha confirmado una multa de 450 euros a un hombre por falsificar la pegatina de la ITV de su vehículo. Los hechos ocurrieron en enero, cuando la policía local de La Laguna comprobó que la inspección llevaba 2 años caducada, aunque la pegatina del parabrisas aparentaba estar en vigor. El propietario aseguró que se la había colocado unos amigos y que desconocía que fuera falsa. La audiencia considera poco creíbles las explicaciones y mantiene la condena. Y el Ayuntamiento de Yaiza ha ordenado el cierre temporal de la playa pequeña de Playa Blanca por un vertido de aguas residuales. El origen estaría en una avería de una estación de bombeo próxima a la playa, que ya ha sido comunicada al Consorcio de Aguas de Lanzarote para su intervención. El Ayuntamiento ha pedido a los vecinos y visitantes respetar la bandera roja y utilizar otras playas del sur de la isla. La zona permanecerá cerrada hasta que Salud Pública confirme que el agua es apta para el baño. El Tribunal Supremo estudiará si el Estado debe compensar a Dehesa de Jandía, vinculada al Grupo Lópezán, por la playa del Matorral, en Pájara. Una sentencia de 2014 reconoció que la empresa fue propietaria histórica de estos terrenos antes de que la ley de costas la convirtiera en dominio público. Sin embargo, los servicios de playas como hamacas, kioscos o actividades náuticas eran gestionadas por terceros contratados por el Ayuntamiento, nada menos que desde el año 1985. Ahora será el Supremo el que determine si esta circunstancia impide o no acceder a la concesión prevista por la ley. Y el Cabildo de Tenerife, el Ayuntamiento de Tacoronte y los vecinos de El Pris han consensuado una nueva solución técnica para las obras de emergencia necesaria tras los daños de la borrasca Terés. El proyecto mantiene el objetivo de mejorar la protección del núcleo frente a la avenida de agua. El cambio permitirá así evitar el cierre de la calle principal y que El Pris quede incomunicado durante los trabajos. Recuerden que pueden seguir informados a través de nuestro periódico digital, diariodeavisos.com, y cada media hora aquí en Atlántico Televisión.

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1: Continuamos haciendo un repaso de la actualidad de Canarias en Atlántico Televisión. Canarias se sitúa por debajo de la media española y de la OCDE en las competencias evaluadas por el informe PISA 2025. En ciencias obtiene 469 puntos, en comprensión lectora 445,5 y en matemáticas 442. Estos son 15 puntos menos que la media nacional. El archipiélago ocupa el puesto 14 de 18 en matemáticas y el 13 en ciencias. El informe también señala una menor incidencia del contexto socioeconómico en los resultados canarios y destaca la elevada perseverancia y concienciación ambiental del alumnado. Además, el Cabildo de Tenerife va a invertir 12,1 millones de euros procedentes del Servicio Canario de Salud para aumentar durante los próximos 4 años las pruebas de resonancia magnética y ecografías. El objetivo es realizar cada año más de 11.000 resonancias adicionales y 9.000 ecografías. Actualmente, unas 500 personas esperan en Tenerife por una resonancia con una demora de hasta 90 días y otras 3.000 con una ecografía con esperas medias de unos 150 días. Los equipos van a funcionar todos los días hasta las 10 de la noche y los informes urgentes estarán disponibles en un máximo de 6 horas. Canarias cuenta actualmente con 398 fisioterapeutas para una población de unos 2,2 millones de habitantes, lo que supone un profesional por cada 5.592 personas. El sindicato SATSE reclama un refuerzo urgente de los servicios de plantilla del Servicio Canario de la Salud ante un ratio que, según la organización, está muy por encima de la recomendada en fisioterapeuta por cada 1.000 habitantes. SATSE denuncia que este déficit es estructural y que afecta a la capacidad de ofrecer una atención adecuada a todos los pacientes. Por su parte, el gas radón, un elemento radioactivo, incoloro e inodoro y considerado la segunda causa de cáncer de pulmón en el mundo, también está presente en Canarias. El Consejo de Seguridad Nuclear estima que el 19% del territorio de las islas tiene un alto potencial de este gas, especialmente en Tenerife y Gran Canaria, debido a la composición de sus suelos volcánicos. En La Palma, la erupción, por ejemplo, del Tajo Gaite elevó notablemente las emisiones en las zonas próximas al volcán, aunque los expertos señalan que no supuso un riesgo grave para la población. Hasta diciembre de 2025 se realizaron mediciones en 131 puntos de la isla y solo 5 superaron estos niveles de referencia. El Centro Cultural Asabanos de Valverde acoge este jueves una nueva cita de lava circular con dos proyectos surgidos de su novena edición y centrados en las antiguas mudadas del hierro. Se estrenará el cortometraje En el mismo lugar, dirigido por Raquel San Nicolás y Dani Millán, y se presentará la publicación del Higo del Burgao con ensayos y fotografías sobre la memoria, el territorio y el paisaje insular. Este programa además incluye un performance, una pieza sonora y la instalación Territorio Gastado. Recuerden que pueden seguir informados a través de nuestro periódico digital, diariodeavisos.com, y cada media hora aquí en Atlántico Televisión.

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1: Continuamos haciendo un repaso de la actualidad de Canarias en Atlántico Televisión. El Consejo de Ministros ha aprobado una primera parte del llamado Decreto Canarias. El Estado habilita 100 millones de euros para compensar las pérdidas del sector primario y financiar infraestructuras agrarias. Además, los residentes de La Palma van a tener una bonificación del 60% del IRPF entre 2022 y 2026. El decreto incluye también una nueva migratoria para agricultores afectados y cambios en las ayudas por cese de actividad. Por otra parte, Canarias también podrá utilizar más de 600 millones de euros de superávit en políticas educativas, sanitarias y sociales. Santa Cruz de Tenerife ha sido elegida capital española de la gastronomía 2027, un reconocimiento que pone en valor el producto local y el talento del sector culinario. La candidatura, denominada El Recetario, plantea convertir la gastronomía en uno de los ejes de promoción turística de la ciudad durante todo el próximo año, con actividades organizadas por trimestres. El alcalde, José Manuel Bermúdez, asegura que el título permitirá proyectar la cocina de la capital y reforzar la imagen como destino turístico. El Cabildo de Fuerteventura incorpora la tecnología Copla para mejorar la accesibilidad de los eventos y actos públicos, especialmente para personas con dificultades sensoriales. Esta plataforma ofrece subtitulado automático en directo y funciona mediante un código QR, permitiendo a los asistentes acceder a la información de los actos desde sus propios dispositivos. La iniciativa ha sido presentada a los diferentes departamentos de la institución insular para extender su utilización en actividades y en eventos. El sistema fue desarrollado por Apten, empresa especializada en soluciones de accesibilidad a la comunicación. El puerto de Santa Cruz de Tenerife inaugura este miércoles el nuevo dique flotante Hidramar Ultra 22.000 del grupo Hidramar. La instalación, que llegó al puerto en abril tras recorrer unas 10.000 millas desde Shanghái, tiene 240 metros de longitud y capacidad para varar buques de hasta 180 metros y eslora también de 22.000 toneladas. La infraestructura va a permitir atender un segmento de mercado que hasta ahora estaba desatendido en Canarias, especialmente el de grandes buques de carga tipo Panamax. Y por último, Canarias cuenta ya con 7.503 personas obligadas a declarar por el impuesto sobre el patrimonio, según la estadística de la agencia tributaria. En conjunto, los contribuyentes acumulan más de 28.000 millones de euros, una cantidad equivalente aproximadamente a la mitad del Producto Interior Bruto de Canarias. Esta cifra supone un aumento importante respecto al año 2020. Entre los bienes declarados aparecen coches deportivos, embarcaciones, joyas y otros artículos de lujo, cuyo valor conjunto alcanza los 72 millones de euros. Recuerden que pueden seguir informados a través de nuestro periódico digital diariodeavisos.com y cada media hora aquí en Atlántico Televisión.

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0: 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Son las 14:20.

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2: Continuamos haciendo un repaso de la actualidad de Canarias en Atlántico Televisión. Canarias se sitúa entre las comunidades donde más hipotecas solicitan los extranjeros para comprar vivienda, todo con un 6,3% de la demanda nacional. El archipiélago ocupa la quinta posición por detrás de Comunidad Valenciana, Andalucía, Cataluña y Madrid. Los alemanes encabezan las solicitudes con casi un 16%, seguido de británicos y suizos. En España, los extranjeros concentran el 3% de las peticiones hipotecarias. El Ayuntamiento de La Laguna y la Universidad de La Laguna han creado el primer observatorio local de vivienda de Canarias en una herramienta clave para analizar con datos actualizados la situación del mercado residencial. El observatorio estudiará precios de alquiler y compraventa, así como vivienda vacía, presión turística, demanda por barrios y esfuerzo económico de los hogares, además de previsiones demográficas. Esta iniciativa va a tener una inversión municipal de más de 106.000 euros y va a permitir elaborar informes públicos cada 6 meses para orientar futuras políticas de vivienda en la isla. Y el Cabildo de Gran Canaria aprobará este miércoles el nuevo proyecto para mejorar casi 24 kilómetros de la Gran Canaria 2 entre la salida norte del túnel Julio Luengo y el enlace de entrada a Galdar. La actuación prevista entre 2027 y 2029 va a contar con una inversión de 16,55 millones de euros y afectará a los municipios de Arucas, Moya, Santa María de Guía y Galdar. Los trabajos incluyen reasfaltado, nueva señalización y balizamiento, sustitución de barreras de seguridad y estabilización de taludes para la reparación de muros y viaductos. El Cabildo de La Gomera abre el plazo de inscripción para participar en una nueva edición de Esposaldo. Se va a celebrar del 9 al 11 de octubre en la Plaza de las Américas en San Sebastián. La feria va a contar con capacidad y para 50 stands que combinarán actividad comercial con propuestas culturales, musicales y de ocio, además de un espacio dedicado a la moda y diseñadores de la isla. Los comercios y empresas de alimentación también podrán presentar las solicitudes hasta el próximo 22 de septiembre. Y Tenerife y La Palma van a recibir en octubre 3 de los 4 astronautas de la misión Artemis II durante la celebración del Starmus VIII. El comandante Rey de Wiseman, el piloto Víctor Glover y el especialista Jeremy Hansen van a compartir su experiencia en esta histórica misión espacial que llevó una tripulación alrededor de la Luna por primera vez en más de medio siglo. El festival se celebra del 17 al 22 de octubre y contará también con astronautas como Chris Hadfield y Julie Payette. El programa combina ciencia, exploración, música y arte en ambas islas. Recuerden que pueden seguir informados a través de nuestro periódico digital diariodeavisos.com y cada media hora aquí en Atlántico Televisión.

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1: Continuamos haciendo un repaso de la actualidad de Canarias en Atlántico Televisión. El Consejo de Ministros ha aprobado una primera parte del llamado Decreto Canarias. El Estado habilita 100 millones de euros para compensar las pérdidas del sector primario y financiar infraestructuras agrarias. Además, los residentes de La Palma van a tener una bonificación del 60% del IRPF entre 2022 y 2026. El decreto incluye también una nueva migratoria para agricultores afectados y cambios en las ayudas por cese de actividad. Por otra parte, Canarias también podrá utilizar más de 600 millones de euros de superávit en políticas educativas, sanitarias y sociales. Santa Cruz de Tenerife ha sido elegida capital española de la gastronomía 2027, un reconocimiento que pone en valor el producto local y el talento del sector culinario. La candidatura, denominada El Recetario, plantea convertir la gastronomía en uno de los ejes de promoción turística de la ciudad durante todo el próximo año, con actividades organizadas por trimestres. El alcalde, José Manuel Bermúdez, asegura que el título permitirá proyectar la cocina de la capital y reforzar la imagen como destino turístico. El Cabildo de Fuerteventura incorpora la tecnología Copla para mejorar la accesibilidad de los eventos y actos públicos, especialmente para personas con dificultades sensoriales. Esta plataforma ofrece subtitulado automático en directo y funciona mediante un código QR, permitiendo a los asistentes acceder a la información de los actos desde sus propios dispositivos. La iniciativa ha sido presentada a los diferentes departamentos de la institución insular para extender su utilización en actividades y en eventos. El sistema fue desarrollado por Apten, empresa especializada en soluciones de accesibilidad a la comunicación. El puerto de Santa Cruz de Tenerife inaugura este miércoles el nuevo dique flotante Hidramar Ultra 22.000 del grupo Hidramar. La instalación, que llegó al puerto en abril tras recorrer unas 10.000 millas desde Shanghái, tiene 240 metros de longitud y capacidad para varar buques de hasta 180 metros y eslora también de 22.000 toneladas. La infraestructura va a permitir atender un segmento de mercado que hasta ahora estaba desatendido en Canarias, especialmente el de grandes buques de carga tipo Panamax. Y por último, Canarias cuenta ya con 7.503 personas obligadas a declarar por el impuesto sobre el patrimonio, según la estadística de la agencia tributaria. En conjunto, los contribuyentes acumulan más de 28.000 millones de euros, una cantidad equivalente aproximadamente a la mitad del Producto Interior Bruto de Canarias. Esta cifra supone un aumento importante respecto al año 2020. Entre los bienes declarados aparecen coches deportivos, embarcaciones, joyas y otros artículos de lujo, cuyo valor conjunto alcanza los 72 millones de euros. Recuerden que pueden seguir informados a través de nuestro periódico digital diariodeavisos.com y cada media hora aquí en Atlántico Televisión.

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0: 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Son las 16:18.

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1: Repasamos la actualidad en las islas. El curso escolar comienza en Canarias con 232.000 alumnos matriculados en la red pública, unos 40.000 menos que el año pasado. Este miércoles regresan a las aulas casi 105.000 estudiantes de infantil y primaria, mientras que ESO y bachillerato lo harán durante el jueves y el viernes respectivamente. La FP y las enseñanzas de régimen especial comenzarán el 16 de septiembre. El sistema contará con más de 29.000 docentes y 848 centros. Además, este curso se reducen las ratios máximas en infantil, primaria y secundaria. Seguimos con más noticias. La Plataforma por el 5% para la Educación reclama que el aumento de 1.300 millones de euros anuales que recibirá Canarias mediante el nuevo sistema de financiación autonómica permita alcanzar el 5% del Producto Interior Bruto destinado a educación. La organización considera que se trata de una oportunidad histórica para cumplir la Ley Canaria de Educación, una reivindicación que mantiene desde 2014. La plataforma defiende destinar parte de las nuevas transferencias estatales previstas desde 2027 a reforzar las plantillas, mejorar infraestructuras, ampliar la educación pública de 0 a 3 años y reducir las ratios. En clave de sucesos, la Guardia Civil ha detenido en Santa Lucía de Tirajana a un hombre de 40 años acusado presuntamente de apuñalar a su pareja, una mujer de 38 años, en el domicilio que ambos compartían. Los hechos ocurrieron durante la madrugada de este miércoles, cuando el propio detenido llamó a la Guardia Civil para comunicar que había apuñalado a su pareja. La delegación del Gobierno en Canarias ha informado de la actuación, mientras los agentes se hicieron cargo de las diligencias relacionadas con el suceso. En Lanzarote, una mujer de 60 años ha fallecido tras sufrir una parada cardiorrespiratoria mientras se encontraba en un sendero de la zona de Femés, en Yaiza. Una persona que se encontraba junto a ella comenzó a practicarle maniobras de reanimación mientras acudían los servicios de emergencia. Los rescatadores del helicóptero del Grupo de Emergencias y Salvamento, con la colaboración de los bomberos, accedieron hasta la afectada y continuaron con las maniobras. Fue evacuada hasta un punto donde esperaba una ambulancia medicalizada del Servicio de Urgencias Canario, cuyo personal solo pudo confirmar su fallecimiento. Y el Consejo Asesor del PEINPAL ha autorizado el regreso a 7 nuevas viviendas de la costa del Valle de Aridán, 4 en Puerto Naos y 3 en La Bombilla. Los residentes deberán cumplir el protocolo de seguridad y firmar la documentación requerida. Con estas nuevas autorizaciones, Puerto Naos alcanza las 1.179 viviendas autorizadas, de las que 1.021 tienen ya firmado el protocolo de seguridad. En La Bombilla existen 62 hogares con permiso, aunque 10 aún están pendientes de completar la documentación. Es todo, volvemos en media hora con más noticias. Siguen informados en diariodeavisos.com.

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1: Hacemos ahora un breve repaso por la actualidad en las islas. El gobierno de Canarias ha reclamado este miércoles que las islas tengan voz en las políticas migratorias europeas y españolas al considerar que no fueron tenidas en cuenta en la elaboración ni en la aplicación del Pacto Europeo de Migración y Asilo. El viceconsejero de Justicia y Seguridad, Cesario Rodríguez, ha criticado que no se pueden descentralizar las obligaciones y centralizar las decisiones. Además, ha pedido que los fondos europeos destinados a afrontar la migración se regionalicen para mejorar su gestión en el archipiélago. La Fiscalía de Santa Cruz de Tenerife solicita 7 años de prisión para un interno de Tenerife 2 acusado de un delito contra la salud pública. En su celda fueron localizados más de 3 gramos de cocaína con una pureza del 93%. El Ministerio Público considera que la droga estaba destinada a su venta entre otros presos y calcula que habría permitido obtener unos 473 euros. Por ello, solicita también una multa cercana a 1.900 euros. La Guardia Civil ha detenido a un hombre como presunto autor de un robo con violencia e intimidación en un establecimiento comercial de Ingenio. Los responsables del negocio habían denunciado varias sustracciones atribuidas a la misma persona. El 19 de agosto, el sospechoso habría sustraído diversos productos y reaccionado con amenazas cuando una trabajadora intentó impedirlo. La investigación del puesto principal de Agüimes permitió identificarlo gracias a testimonios, imágenes de videovigilancia y el análisis de la información recopilada. El detenido quedó a disposición judicial. El Cabildo de Tenerife ha aprobado la contratación de las obras para renovar las cámaras frigoríficas de las instalaciones de recepción, procesado, almacenaje y comercialización de papas de Benijos en La Orotava. El proyecto cuenta con un presupuesto base de más de 1.100.000 euros y financiación plurianual para 2026 y 2027. La actuación pretende modernizar unas instalaciones consideradas estratégicas para el sector de la papa en el norte de Tenerife, afectadas por años de deterioro. El proyecto incorpora además nuevos sistemas frigoríficos y criterios de eficiencia medioambiental. Y el Cabildo de Fuerteventura ha sacado a licitación por 2,45 millones de euros las obras de saneamiento y asfaltado de Las Pocetas y La Corte en el municipio de Antigua. Los trabajos tendrán un plazo de ejecución de 7 meses e incluirán la instalación de redes de saneamiento, el asfaltado de las calles afectadas y la recuperación de muros de piedra seca. La actuación se enmarca en el Plan Insular de Cooperación a las Obras y Servicios Municipales y busca mejorar las infraestructuras básicas, además de la seguridad y accesibilidad del viario. Es todo. Volvemos en 30 minutos con más noticias, mientras puedan seguir bien informados en nuestro periódico digital, diariodeavisos.com.

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1: Repasamos la actualidad en las islas. El curso escolar comienza en Canarias con 232.000 alumnos matriculados en la red pública, unos 40.000 menos que el año pasado. Este miércoles regresan a las aulas casi 105.000 estudiantes de infantil y primaria, mientras que ESO y bachillerato lo harán durante el jueves y el viernes respectivamente. La FP y las enseñanzas de régimen especial comenzarán el 16 de septiembre. El sistema contará con más de 29.000 docentes y 848 centros. Además, este curso se reducen las ratios máximas en infantil, primaria y secundaria. Seguimos con más noticias. La plataforma por el 5% para la educación reclama que el aumento de 1.300 millones de euros anuales que recibirá Canarias mediante el nuevo sistema de financiación autonómica permita alcanzar el 5% del Producto Interior Bruto destinado a educación. La organización considera que se trata de una oportunidad histórica para cumplir la Ley Canaria de Educación, una reivindicación que mantiene desde 2014. La plataforma defiende destinar parte de las nuevas transferencias estatales previstas desde 2027 a reforzar las plantillas, mejorar infraestructuras, ampliar la educación pública de 0 a 3 años y reducir las ratios. En clave de sucesos, la Guardia Civil ha detenido en Santa Lucía de Tirajana a un hombre de 40 años acusado presuntamente de apuñalar a su pareja, una mujer de 38 años, en el domicilio que ambos compartían. Los hechos ocurrieron durante la madrugada de este miércoles, cuando el propio detenido llamó a la Guardia Civil para comunicar que había apuñalado a su pareja. La delegación del Gobierno en Canarias ha informado de la actuación, mientras los agentes se hicieron cargo de las diligencias relacionadas con el suceso. En Lanzarote, una mujer de 60 años ha fallecido tras sufrir una parada cardiorrespiratoria mientras se encontraba en un sendero de la zona de Femés, en Yaiza. Una persona que se encontraba junto a ella comenzó a practicarle maniobras de reanimación mientras acudían los servicios de emergencia. Los rescatadores del helicóptero del Grupo de Emergencias y Salvamento, con la colaboración de los bomberos, accedieron hasta la afectada y continuaron con las maniobras. Fue evacuada hasta un punto donde esperaba una ambulancia medicalizada del Servicio de Urgencias Canario, cuyo personal solo pudo confirmar su fallecimiento. Y el Consejo Asesor del PEINPAL ha autorizado el regreso a 7 nuevas viviendas de la costa del Valle de Aridán, 4 en Puerto Naos y 3 en La Bombilla. Los residentes deberán cumplir el protocolo de seguridad y firmar la documentación requerida. Con estas nuevas autorizaciones, Puerto Naos alcanza las 1.179 viviendas autorizadas, de las que 1.021 tienen ya firmado el protocolo de seguridad. En La Bombilla existen 62 hogares con permiso, aunque 10 aún están pendientes de completar la documentación. Es todo, volvemos en media hora con más noticias. Siguen informados en diariodeavisos.com.

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2: Repasamos la actualidad en las islas. Una embarcación con 21 personas migrantes ha llegado este miércoles por sus propios medios a la playa Bastián en Teguise, Lanzarote. El dispositivo sanitario desplegado en la zona, integrado por efectivos del Servicio de Urgencias Canario, Cruz Roja y Atención Primaria, atendió a todas las personas a su llegada. Tras ser valoradas, presentaban buen estado en general. La embarcación alcanzó la costa sin que fuera necesaria una intervención de rescate y los servicios de emergencia activaron el dispositivo correspondiente para poder prestar asistencia a todos los ocupantes. Precisamente el delegado del Gobierno en Canarias, Anselmo Pestana, ha advertido del riesgo de un aumento de llegadas de pateras durante septiembre, octubre y noviembre debido a las condiciones de calma del mar. No obstante, destacó que hasta el 31 de agosto la llegada de migrantes por vía marítima se ha reducido un 57% respecto al mismo periodo del año anterior. En lo que va de 2026 han llegado unas 5.250 personas frente a las más de 47.000 registradas en 2024 y unas 18.000 en 2025. Más cosas. Un terremoto de magnitud 2,8 se ha registrado este miércoles en Agaete, convirtiéndose en el movimiento de mayor intensidad de la serie sísmica iniciada el pasado 3 de septiembre en el norte de Gran Canaria. El seísmo se produjo al sureste del municipio y tuvo una profundidad de 7 kilómetros. El movimiento fue sentido por vecinos de varios municipios y hasta ahora el mayor terremoto registrado en este episodio había alcanzado una magnitud de 2,3. La consejera de Sanidad, Esther Monzón, ha reconocido en el Parlamento de Canarias que existen demoras para conseguir cita con el médico de familia, aunque la sitúa en una media de 5,4 días y con variaciones entre territorios. Monzón aseguró que los pacientes que no puedan esperar pueden ser atendidos fuera de hora, el mismo día o acudir a urgencias de atención primaria. Y la Guardia Civil ha investigado a un hombre de 27 años, vecino de Arafo, como presunto autor de un delito contra la salud pública por cultivo de drogas. Los agentes localizaron en su vivienda un invernadero con 26 plantas de marihuana de unos 1,80 metros de altura. La investigación comenzó después de que los efectivos acudieran al inmueble por un incendio. Mientras colaboraban con los bomberos, detectaron la plantación en un anexo. Tras extinguirse el fuego, el propietario permitió voluntariamente el registro de la finca. Es todo. Volvemos a media hora con más noticias. Mientras, siguen informados en diariodeavisos.com.

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0: 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Son las 20:16.

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2: Hacemos ahora un breve repaso por la actualidad en las islas. El Parlamento de Canarias ha presentado la restauración del óleo histórico situado en el Salón de Plenos, una obra atribuida al pintor palmero Manuel González Méndez y datada inicialmente en 1906. El lienzo, que representa el escudo de la Diputación Provincial de Canarias, permanecía oculto desde la remodelación del espacio en los años 80 bajo varias capas de pintura decorativa. La recuperación permite devolver al lugar un elemento de su concepción artística original y completar el conjunto pictórico diseñado a comienzos del siglo XX. El Cabildo de Tenerife ha aprobado una nueva convocatoria de cheques guardería de 800 euros por niño para familias con menores de entre 0 y 3 años matriculados en centros autorizados durante el curso 2026-2027. La convocatoria parte de 1,35 millones de euros, aunque podrá ampliarse hasta los 2 millones. Los menores no podrán ocupar plazas financiadas con fondos públicos y la renta familiar por persona correspondiente a 2025 deberá ser inferior a 20.000 euros. Las solicitudes están dirigidas a familias con hijos en el primer ciclo de educación infantil. Hemodonación y Hemoterapia ha realizado un llamamiento urgente a la población para recuperar las reservas de sangre del archipiélago. El Servicio Canario de la Salud necesita donaciones de todos los grupos sanguíneos, aunque reclama especialmente aportaciones de O positivo, O negativo, A positivo y A negativo. La Dirección General de Hemodonación y Hemoterapia está reforzando la campaña mediante redes sociales y mensajes SMS dirigidos a donantes registrados. Las personas interesadas pueden obtener información a través de la web de Efecto Donación. El dique flotante Hidramar Ultra 22.000 comenzará a operar el próximo 18 de septiembre tras una inversión de 40,7 millones de euros. La infraestructura inaugurada este miércoles en el puerto de Santa Cruz de Tenerife tiene 240 metros de longitud y 48 metros de manga exterior. Permitirá atender especialmente a buques tipo Panamax, un segmento hasta ahora desatendido en las islas. Y la demarcación de costas de Canarias ha autorizado parte de las obras de reforma solicitadas para el Hotel Tres Islas en las dunas de Corralejo, pero ha rechazado la construcción de nuevas habitaciones en la sexta planta. La concesión, vigente hasta 2037, solo permite obras de reparación y mejora sin aumentar el volumen del edificio. La resolución recuerda que en 2007 se autorizaron trabajos sin ampliación, pero posteriormente se construyeron casi 3.000 metros cuadrados adicionales. El Ministerio sancionó entonces a la empresa y exigió recuperar la situación anterior. Es todo. Volvemos en media hora con más noticias. Mientras, pueden seguir bien informados en nuestro periódico digital diariodeavisos.com.

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Afirma la psiquiatra Marian Rojas Estapé en su libro Cómo hacer que te pasen cosas buenas que tenemos un problema. No prestamos atención a lo que nos sucede y no nos sorprendemos por nada. Sostiene que la sociedad de hoy precisa volver a mirar la realidad con detenimiento y curiosidad, porque si observamos cualquier cosa con atención, al poco rato se convierte en algo interesante. Buenas noches, bienvenidas, bienvenidos a Anyway, el programa de Atlántico Radio que te invita a pulsar el botón de pausa y desconectarte durante la próxima hora de las prisas, el ruido, los bulos, las apariencias y todo eso que genera mal rollo. Para ello te invitamos a formar parte de este grupo formado por unos cuantos románticos que nos juntamos los miércoles por la noche para compartir grandes baladas de todos los tiempos y alguna que otra reflexión de esas para insuflar ánimos o para hacerte simplemente sonreír, que no es poca cosa en los tiempos que corren. Te saludan Óscar Méndez en la realización y Juan Carlos Mateu aquí ante el micrófono. Te adelantamos que este será el último Anyway de este 2024, año que ya toca su fin, y que nuestra próxima cita en antena será después de las fiestas navideñas, el próximo 8 de enero. Ese día nos volveremos a encontrar, por tanto, aquí en Atlántico Radio. Así que hoy sonará alguna de esas canciones especiales que suelen escucharse en esta época del año, aunque hay quien defiende que la Navidad no tiene que ver con un periodo de tiempo, sino que es algo más, un sentimiento, un estado de ánimo. Y somos nosotros los que, por tanto, decidimos cuánto dura. Bueno, pues para quienes piensen que es un periodo acotado en el tiempo o un estado anímico, ahí va nuestra frase inicial de esta noche. En Navidad debes evitar las cosas que te engorden, por ejemplo, los espejos, las básculas y los amigos sinceros.

Hoy hemos comenzado con Celine Dion, Family of the Year y Queen, tres grandes baladas para arrancar nuestro Anyway de esta noche. Una edición que comenzábamos con una reflexión de Marian Rojas Estapé, entresacada de su libro Cómo hacer que te pasen cosas buenas, en el que se incluye una frase interesante que me gustaría compartir contigo también esta noche. Recomienda esta reconocida psiquiatra que estos tiempos de carreras, agobios y estrés es fundamental en estos tiempos, como digo, pararse y ser capaces de escuchar el silencio. Pero aclara, el silencio no es la ausencia de sonido, como podíamos pensar, sino la capacidad de mirar hacia adentro con paz, rompiendo con el barullo exterior. Hay mil ejemplos de métodos de concentración empleados por personajes históricos. Por ejemplo, el filósofo José Ortega y Gasset practicaba la desconexión cuando tenía problemas para concentrarse por la gran cantidad de ideas que se agolpaban en su cabeza y encontraba el ensimismamiento paseando por un inmenso pasillo casi a oscuras. Era su manera de ordenar sus ideas y encontrar la inspiración.

Avanzando esta noche en Anyway con Ed Sheeran, Callum Scott y Lady Gaga, música de calidad, éxitos que agitan la coctelera de sentimientos y recuerdos. Aunque acabamos de escuchar tres temas relativamente recientes, sabes que gran parte de las canciones de Anyway, la mayoría, las rescatamos de ese inmenso baúl de los recuerdos de los años 80. O quizás sería más apropiado decir, más que el baúl de los recuerdos, ese gran cofre de tesoros por la calidad de las composiciones musicales. Una época en la que se practicaban unas costumbres muy distintas a las de ahora. Por ejemplo, ya que estamos en la antesala de la Navidad, la gente enviaba postales para felicitar por estas fiestas, algo pues impensable en estos tiempos de la inmediatez. Todo el mundo mandaba postales que solían acabar junto al árbol de Navidad o incluso entre sus ramas. Primero eran las tarjetas de toda la vida y después se puso de moda, comenzaron a llegar las que traían un chip y en las que al abrirse la tarjeta empezaba a sonar el Jingle Bells o Noche de Paz. Un soniquete que, por cierto, a los pocos segundos comenzaba a taladrarte los oídos. Pero hacía ilusión ir en esta época al buzón de casa a recoger las tarjetas, las postales y elegir la más bonita, la más original o, por qué no, la más cutre.

con Gloria Estefan cantándole a la Navidad, Los Secretos y Sus Ojos de Gata y Mecano con Me Cuesta Tanto Olvidarte. Seguíamos avanzando en Anyway en Atlántico Radio. Antes hablábamos del silencio y de la importancia de saber parar para escucharnos a nosotros mismos. William Shakespeare escribió que es mejor ser rey de tu silencio que esclavo de tus palabras, una frase que a todos seguramente nos suena. El político francés Georges Clemenceau sostenía que manejar el silencio es más difícil que manejar la palabra. Y a Ludwig van Beethoven, el virtuoso compositor alemán, se le atribuye la frase «Nunca rompas el silencio si no es para mejorarlo». Y después están algunas frases de esas curiosas, graciosas, como las que encontramos en una viñeta de Mafalda, el extraordinario personaje de Quino, en la que dice «Me encanta el sonido de algunas personas cuando callan».

Con Dire Straits, la formidable banda británica liderada por Mark Knopfler, Air Supply y V40, llegamos a la recta final de nuestro programa. Nos queda aún el broche final con un temazo que seguro vas a identificar desde sus primeros acordes. Te recordamos que Anyway volverá el próximo 8 de enero de 2025. Nos tomamos un par de semanas para cargar pilas, pero sabes que tienes a tu disposición en el podcast los 41 programas emitidos. Estamos en la plataforma iVoox, nos puedes buscar en Google simplemente escribiendo Anyway, las dos con Y, Atlántico Radio. Ahí tienes los 41 programas con más de 500 canciones para que las escuches gratuitamente cuando quieras. Gracias por estar ahí, por acompañarnos cada semana. Óscar Méndez desde el control y Juan Carlos Mateu aquí en el micrófono. Te desean que pases unas felices fiestas de Navidad en compañía de las personas que más quieres. Nuestra frase de despedida la hemos encontrado en internet, así que no sabemos su autor, pero seguro que era una persona con gracia. Ahí va. La caja de pizza es cuadrada. La pizza es redonda y el trozo de pizza es triangular. Nada tiene sentido en esta vida. Buenas noches, feliz Navidad.

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1: Son las 12:30.

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